0: La hora exacta en San Joaquín.
1: 20:02.
0: La temperatura del momento.
2: 15 grados.
3: Humedad 68%.

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1: Una canción de mi hermano Ángel, Las coplas del vino.

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2: Vamos a cantar harto rato esto de estar de vuelta, estar aquí en Chile y ver todo esto es muy rico. 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

Hoy le vi la cara al pueblo, le estreché la mano, reí con él, lloré con él. ¿Quién es el pueblo? Preguntad a estos hombres que tengo frente a mí, y no preguntéis en voz baja, alzad la voz, mirad con orgullo. Os responderán valientemente. He aquí a ciertos presos. No temáis ni su arrogancia ni su humildad, ni la muerte que lleva cada uno como un halcón sobre el hombro. ¿Quién es el pueblo? Es la voz que se quiebra en un sollozo y se afirma en un puño cerrado. Es la mano que cae sangrando de la cruz y recoge en el surco la esperanza. Es el ojo estupefacto y triste que de pronto me mira y saca un héroe del barro. Es un corazón de greda y un ídolo de rojos geranios que se echa a caminar por mi patria. ¿Quién es el pueblo? Soy yo, facón de zapatero que clavó una estrella contra la madrugada. Soy yo, voz iletrada que cortó de un golpe la yugular de un latifundio. El hombre que calentó el invierno en un tarro y bebió la angustia con el hervor del vino, la naranja y la canela. El hombre, tal como lo veo hoy, de pie, anónimo, atento, exigiéndome la vida porque la vida le quitaron para hacerlo mi hermano. ¿Quién es el pueblo? Es el mástil de Chile que navega en una botella. Es la mujer que cruza los viejos muros de adobe, el niño, la fruta, el cigarro y el álamo. La tierra seca y la extensa helada.

rancho abierto. La vaca, el cura y la campana, el juez y la puñalada. Allí está el pueblo frente a mí en esta mañana de agosto. Y me pregunto, ¿es que yo también soy pueblo? ¿Soy aquel que ellos desean y esperan? ¿Traigo acaso la palabra justa o la palabra hombría, la palabra honrada o la palabra dignidad? Si traigo vanas abstracciones o elegantes amuletos, me quedaré solo entre los muros de esta cárcel. Pero puede ser que traiga la vida que estos hombres olvidaron allá afuera. Traigo muerte para el simulador, vergüenza para el que destapó la vida como una botella y se arrinconó a beber su propia conciencia. ¿A quién le duele la vida como una sarna? No puedo hablarle de lujosas plagas y pasárselas por vida. ¿A quién escupe el amor sobre una pared desnuda? No puedo fingirle amores entre colchas privilegiadas. Ni puedo cantar la soledad a quien la tuvo entre las piernas 5 años y un día. Dejo pues la letra muerta y tomo mi vida para encuadernarla en llamas. Mis nuevos compañeros llevan en los ojos la madrugada del hijo pródigo. Conversemos entonces en este gran día de los presos y nuestra conversación sea sobre la libertad del hombre. Nos entenderemos combatiendo, riendo, llorando, blasfemando. Sé que escribo para el pueblo porque mi palabra ya se ha hecho hombre y este hombre se siente para siempre libre. Escribir para el pueblo es crecer como un árbol de amplia copa, envolver en raíces la tierra y el cielo, poner sangre y luz en el corazón de esta cárcel. Escribir para el pueblo es quedarse vibrando como un álamo al amanecer, ardiendo como un bosque en el sur de Chile, entrando como una lenta marea a la vida. Escribir para el pueblo es escribir con la mano que siembra, que cosecha, que combate, que ama. Es escribir con la mano que hoy estrecha la mía, con la sonrisa que me alienta y con el brazo compañero que se extiende sobre mis hombros.

0: 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La hora exacta en San Joaquín.
1: 21 horas, 2 minutos.
0: La temperatura del momento.
2: 14 grados.
3: Humedad 74%.

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0: La hora exacta en San Joaquín.
1: Son las 22 horas.
0: La temperatura del momento.
2: 13 grados.
3: Humedad 74%.

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0: La hora exacta en San Joaquín.
1: 23 horas, 2 minutos.
0: La temperatura del momento.
2: 12 grados.
3: Humedad 77%.

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0: La hora exacta en San Joaquín.
1: 0:02.
0: La temperatura del momento.
2: 11 grados.
3: Humedad 79%.

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1: Hoy les voy a contar una historia de pájaros que me regaló mi amigo Rómulo Sangüesa, de allá de Placilla, en el Valle de Colchagua. A saber. A saber. Un día andaba paseando el tordo con sus amigos recogiendo semillitas en un sembrado de trigo. Y les contó que el domingo tendría muchas visitas porque estaba de cumpleaños y haría una fiestecita. Del viejo tordo del monte dijo que había recibido una herencia que quería compartir con sus amigos. Así es que comunicó: están todos invitados y que no falte ninguno, pues leeré lo firmado. Se fueron pronto juntando los pájaros del lugar para preparar la fiesta y al buen amigo ayudar. Emparejaron terreno, hicieron una ramada y trajeron agua fresca del fondo de la quebrada. El pájaro carpintero les construyó el escenario donde actuaría invitado y cantaría el canario. Haría dúo con el chucao para cantar en esta fiesta y así quedó construido el sitio para la orquesta. Del norte llegó la suri, la parina y perdicilla, que llegaron muy temprano para agarrar la mejor silla. Del sur vino la bandurria y el ñandú, muy enojado por no recibir convite, reclamaba en todos lados. Le explicó el siete colores que la culpa es del chucao, pues pasa siempre escondido y nunca da los regalos. Igual, replicó la rara, que tenía el mismo motivo, porque no daba la cara, pero igual había venido. Toditos los convocados se estaban acomodando y la turca y el charcán recién venían llegando. Buena fiesta, decía el cortacorriente, mirando a la porotera que estaba parada al frente. El cisne de cuello negro, la garza y la codorniz, con su traje tan bonito, toreaban a la perdiz. La diuca, con blusa blanca, el jilguero de amarillo, comentaba de su traje, que siempre ha sido sencillo. La loica, vestido rojo, traje gris, la cuculí, y el trile con traje oscuro, se paseaba muy feliz. La cata con la cachaña, de traje verde vinieron, y el choroy con el tricagüe, de igual color se vistieron. Siempre con la misma ropa, pasan el año volando, dijo Cintino al churrete, que siempre la anda embarrando. Después del aperitivo, empezó a tocar la orquesta. Ahora había motivo, y así comenzó la fiesta. Hizo un anuncio el pitío, que hacía de locutor. Señoras y señoritas, ahora canta el picaflor. Ahí reclamó la chirigua, pidiendo más maravilla, porque se la comió toda, decía la perdicilla. La orquesta siguió tocando, pronto llegó la comida. Había semilla y fruta y una mesa bien servida. En el lugar de los grandes pusieron al aguilucho, que miró en menos a todos y le importaban un pucho. Al gran cóndor de los Andes, a la lechuza también, al tucúquere y al tiuque, que se llevaba muy bien. Cuando vino más comida, a sentarse llegó el chucho, el que venía atrasado, aunque había volado mucho. El jote pedía asado, el peuco pidió pollito, el cernícalo ratón y el bailarín lagartijo. Vino el halcón peregrino porque llegaba de lejos y como todos pedían, pidió el águila un conejo. Para servir oficiaron garzas de blanco vestidas, para atenderlos a todos se esmeraban y corrían. El pato corta corriente se sentó al lado del cuervo por si servían pescado para agarrar un congrio negro. La gaviota se ubicó junto al martín pescador, dijo que era buena yunta porque comía mejor. El guairao preguntó: ¿Traerán pescado del río? Asunto que prontamente le fue confirmando el fío, diciendo que la noticia la traía de la cocina, en donde de cocinera estaba la becasina. En la mesa del pellejo se sentó la golondrina, el gorrión y la paloma, porque eran de casa fina. Así dijo la torcaza, sentada junto al chincol: la cuestión está malaza, porque este no bebe alcohol. Al mesón de los cantores, el diucón se fue a sentar, el zorzal con el que el tehue, la tórtola y el chercán. De pronto, muy enojada, se paró la tijereta, porque dijo que el pequén le había mirado las tetas. La tenca empezó a cantar, le siguió la cuculí, y de pie entonaron todos el cumpleaños feliz. Ahí se entonó la fiesta, con la comida y el trago, y a todos los extranjeros el tordo fue presentando. En primer lugar, el tero, que vino desde Argentina y que vino acompañado porque traía una mina. Al hornero y al chajá, que gritaba como loco, junto a otro pájaro amigo que llegó del Orinoco. Con la bulla no se oían ni los nombres ni el país, así que no entiendo nada, se quejaba la perdiz. Y le contaba a la tenca que el águila americana, por razones de trabajo, no llegaría hasta mañana. Alguien comentó que andaba en el suelo ecuatoriano, reprimiendo subversivos que reclamaban más grano. Entonces se paró un loro que venía desde Puno y dijo: ¡cantemos todos, aunque no escuche ninguno! A la hora de los postres, el tordo leyó el legado que para las aves del cielo su abuelo le había dejado, donde mandaba a los pájaros permanecer muy unidos para protegerse del hombre, su más feroz enemigo. Todos debían llevar este mensaje a sus tierras, que había que prepararse antes que empiece la guerra, ya que el hombre ha envenenado la comida y nuestra casa. Yo sufro el mismo problema, testimonió la torcaza. Ahí se emocionó el tordo y alzó el puño desafiante. De México a Tierra del Fuego habría que organizarse, para que no vivamos luego sin crías en nuestros nidos. ¡Viva!, gritaron a coro, ¡volemos todos unidos! El tordo se quedó solo cuando terminó la fiesta, y allí lo vieron llorar junto al podio de la orquesta, abrazándose al discurso que su abuelo le entregare, donde decía que el cielo era de todas las aves. Así pasará la historia esta gran celebración, donde se llenó de cantos el río Tinguiririca. Ni la persona más rica tuvo fiesta semejante, con más de 80 cantores, todos del mejor talante. Algunos se repelaron de no haber ido a la fiesta. El pato jergón no pudo por estar poniendo huevos. Tampoco vino el caiquén, que andaba con el cachugo de farra junto al pidén, trasnochando con el búho. ¡Ay, pues! Llegó calladita la tagua del altiplano, y abrazados como hermanos fueron a bailar a quinta. Y de tanto zapatear con la garganta reseca, hasta la gallina ciega terminó bailando cueca. Y aquí se termina el cuento del cumpleaños del tordo, donde el mensaje su abuelo compartió con sus amigos. Chileno, bueno palvino, de los campos de Colchagua, declara su domicilio justo al pie de una patagua.
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En Coyhaique me voy a trenzar un lazo con el cuero de una vaca charolé con pelo y toño y voy a amarrar con él el camino bello que baja a Puerto Aysén. Voy a detenerme ante el velo de la novia y voy a dejar allí los recuerdos ingratos que me anduvieron hiriendo también alguna vez profundo y doloroso el corazón. 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Voy a hacerme un chaleco de cuero de cordero para ver si los fríos del mundo son capaces de llegarme hasta el pellejo. 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Voy a llevarme un bote chilote con una mitológica leyenda y me voy a hacer a la mar desde un canal cantando seguidilla y cueca. 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Mañana me voy de viaje. Voy a llevarme del sur una araucaria, un trozo de volcán, mi imagen reflejada en las aguas del río Calle Calle y la mano generosa y chilena.

qué parte del mundo, por ejemplo, me voy a poder hacer una chupilca con vino tinto generoso y harina tostada, calientita, recién sacada de la callana? ¿Ah? Voy a pedirle un poco a un compadre que tengo por ahí. La voy a juntar con la del guatón del fundo grande. Y acordándome del último gol del chino Caselli, me voy a curar hasta las patas. ¡Curado se arregla el mundo, mierda! Si tengo que mandarme a cambiar, puta, me voy. Pero me llevo a todo mi chile metido en un paquete. A ver si un aduanero intruso y narigón me lo trajina. Mañana, mañana, mañana me voy.

un chino de Iquique, un jote de la Plaza Antofagasta, un choclo de Calama, un pimiento de Copiapó, un pajarete de Vallenar, un cura de La Serena, un dulce de La Ligua, un choro al Paraíso, un turco de Patronato, un patomaro de la José María Caro, un maricón de San Camilo, un guaso de Talca, una torta de Curicó, un pedazo de longaniza de Chillán, un mariscal de Talcahuano, dos copigües del Yelón. Voy a llevarme dos espuelas que canten como campanitas de plata y un chamanto de guaso, de Doñigüe, donde están las viejas que tejen lindo y por donde yo también pasé con mis canciones y la gente me quiso. Voy a llevarme un par de ojotas de Gañán, un poncho mapuche y mi perro compañero.

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Muchas gracias.

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0: 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La hora exacta en San Joaquín.
1: Son las 2 de la mañana, 3 minutos.
0: La temperatura del momento.
2: 12 grados.
3: Humedad 75%.

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durante prácticamente todos los años de destierro, yo estaba planeando esta noche de retorno a mi país con un amigo prácticamente de toda mi vida. Por más de 30 años nos escribíamos cartas, hacíamos planes, y cuando se produjo mi exilio, esta correspondencia continuó ininterrumpidamente hasta el día en que, como lo dije a un diario, partió sin dejar ninguna dirección. Ese amigo, ese hermano, se llamará siempre Ricardo García.

Era parte de un cuento que contaba un abuelo a sus nietos pequeños en algún viejo sueño. Yo lo escuché dormido de una mujer perdida una noche en que el vino me andaba por la vida. Después se me hizo copla y no pude evitarlo. La musa misteriosa me obligaba a cantarlo. Así pasé por pueblos que ni el nombre recuerdo, contando el viejo cuento que narraba el abuelo. Se llamaba María y vivía muy sola, en una pieza fría muy lejos de la noria. No tenía marido ni traía pasado, solo un pobre vestido de perlas remendado. Pero era bella, bella, y además era joven, de modo que en la huella la acosaban los hombres. Cada tarde pasaba con sus pasos menudos por las calles gastadas de ese pueblo del mundo. Un día que empezaba, alguien dijo asombrado: la María esperaba un hijo insospechado. ¿Quién lo hubiera creído?, decían los vecinos. Sin novio y sin marido no se esperan los niños. Por tan terrible falta, todos la condenaron, y en lugar de ayudarla, ciegos la despreciaron. Ella no dijo nada, solo siguió en silencio, pasando de pasada por esos viejos tiempos. Paseaba sus antojos por esas calles anchas, de visillos con ojos que acusan y que manchan. Pero iba tan hermosa, con su vientre fecundo, que era todas las cosas y la verdad del mundo. Paseaba siempre erguida con su atado de ropa, sobre su frente limpia, bella como una rosa. Se llamaba María y alzada la cabeza trabajaba la vida restregando en la artesa. Decían que algún hombre escondido la amaba y que ella su nombre en secreto guardaba. Las mujeres del pueblo ni siquiera le hablaban, pero ella era un misterio que nadie descifraba. Se llamaba María y vivía muy sola. Y el día en que ella quiso regalarnos la luz con el valor sublime de la mujer señora, parió su único hijo y le llamó Jesús.

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0: La hora exacta en San Joaquín.
1: Son las 3 de la mañana, un minuto.
0: La temperatura del momento.
2: 14 grados.
3: Humedad, 78%.

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1: Con los de la Peña vamos a cantar algunas coplas folclóricas con ritmo de trote.

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0: La hora exacta en San Joaquín.
1: Son las 4 de la mañana, 2 minutos.
0: La temperatura del momento.
2: 9 grados.
3: Humedad 79%.

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Hay muchos González como yo, repartidos por el orbe, pero yo soy el González de este cuento que hoy te cuentan. 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Camino bajo la nieve hoy y esquivo el frío con una finta que le aprendí a un torero allá en España alguna vez. Yo soy González, me enfermo de tristeza y me muero un poco cada día esperando una voz amable o una mano amiga. Una vez pasaron por mi casa los cantores y me dejaron una dolorosa espina. Aquí en el corazón, una espina dolorosa que ha turbado mi razón y me ha convertido en perseguido del miedo y la nostalgia. Yo soy González. Quiero vivir en mi país, quiero amar en mi patria, quiero ser cancionero en mi pueblo y poema entre los brazos de mi hermana. Yo soy González. Si algún día tuviste necesidad de la patria, entenderás mi canto. Si no ha sido así, te amo y te respeto, te envidio y te amo. Deseo que nunca estés en mi lugar, que no tengas que aprender a decir por favor en lengua extraña. 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Tengo un lugar al que no puedo llegar, un lugar donde vives tú, amigo mío, donde trabajas tú, amigo mío, donde despiertas tú cada mañana y ves el mar, la cordillera, el sol desde tu eterna y luminosa ventana. Así recuerdo a mi país, como una hermosa ventana luminosa abierta hacia el futuro, un futuro que espero mientras por mi mejilla se me cae una lágrima. Yo soy González, nada más que González. Ayúdame a vivir, amigo mío, con alegría, ayúdame a vivir. No dejes que se me olvide el color de mi piel, ni que pierda el acento de mi lengua materna. Escríbeme una carta, dime cómo es el sol, dime cómo es el mar, dime cómo es la flor, el azul, la cordillera. Envíame un copihue, una manta, una espuela. Sácame de este sitio y alivia mi condena. 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No sé si debo perdonar, ni siquiera sé eso, si debo o no debo perdonar.

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0: La hora exacta en San Joaquín.
1: Son las 5 de la mañana, 2 minutos.
0: La temperatura del momento.
2: 11 grados.

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1: Por Dios, que se mueran.
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La lanza de mi canto va encendida de gloria al malón de las peñas, festejando a cantares tu arrogancia. 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

0: La hora exacta en San Joaquín.
1: Son las 6 de la mañana, un minuto.
0: La temperatura del momento.
2: 11 grados.
3: Humedad 90%.

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La Bayun 2009. Aquí estamos de vuelta una vez más. Revolucionando el concepto.

0: Laura exacta en San Joaquín.
1: Son las 7 de la mañana.
0: La temperatura del momento.
2: 4 grados.

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1: Vamos a cantar una cueca bien chicoteada, como se tocan por allá en mi tierra, como decimos nosotros, bien apretada, más apretada que los pantalones de mi hermano.
2: ¿Qué es lo que se ríen si andamos los dos igual?
1: Claro, parece que te va a ahorcar por los tobillos.
2: El sastre tuvo la culpa.
1: El sastre. El otro día la señora te tenía colgado el cogote para sacarte los pantalones.
2: Claro, ¿cuál señora?
1: ¿Cuál señora? Ah, la que dejaste amarrar la vara.
2: Lo que pasa es que yo uso mini pantalón.
1: ¿Cómo es eso?
2: Pantalones cortos y calzoncillos largos.
1: Y vámonos al tiro con la cueca y la mini falda.

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1: Que la mina es la mujer, dice el refrán popular. El minero es el marido, la guaguita el mineral, pues.
2: En la mina soy minero.

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1: Lo invito a que cierren los ojos y se imaginen esta historia. El campo verde, animales, árboles. Vamos a soñar.

0: La hora exacta en San Joaquín.
1: Son las 8 de la mañana.
0: La temperatura del momento.
2: 14 grados.
3: Humedad 64%.

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0: La hora exacta en San Joaquín.
1: Son las 9 de la mañana, un minuto.
0: La temperatura del momento.
2: 15 grados.
3: Humedad 57%.

0: Son las 9 de la mañana, 8 minutos.
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1: Son las 9 de la mañana, 32 minutos.

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0: hora exacta en San Joaquín.
1: Son las 10 de la mañana, 18 minutos.
0: La temperatura del momento,
2: 16 grados.
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6: Muy buenos días, queridas vecinas y vecinos de Radio San Joaquín. Hoy un nuevo programa de Sintoniza tu Bienestar acá por la 107.9 y también por las plataformas de redes sociales, Instagram, Facebook y YouTube a través del arroba Radio San Joaquín y también como Salud San Joaquín nos encuentra en las mismas redes sociales. Hoy un día viernes más o un día viernes menos, como dicen algunas personas por ahí, pero un día más para poder darles a ustedes información preventiva en este invierno, porque se pronostican lluvias ya para la próxima semana, toda una semanita de lluvia, así que qué mejor que estar protegidos con la vacuna. Vacuna contra la influenza, recuerde que es apta para todo público, así que acérquese a los operativos que hoy tenemos, y si usted no ha ido todavía a vacunarse, acérquese al metro. Hoy estaremos en el Metro San Joaquín hasta las 2 de la tarde, y también estaremos aquí en Sierra Bella 2888, ahí al costadito del gimnasio municipal de San Joaquín, en ese polo cívico que tenemos, en el espacio Cowork de Espacio Mujeres, que también están en esa zona, la zona norte. Acérquese, estaremos allí hasta las 3 de la tarde, a partir de las 12 y hasta las 3 en el Cowork, ahí en Sierra Bella 2888, y hasta las 2 de la tarde en el Metro San Joaquín. No se va a alcanzar a vacunar hoy, no se preocupe, mañana también estaremos en un operativo en terreno y estaremos acompañando al barrio, acá muy cerquita, muy, muy cerquita al barrio Pintor Murillo y su celebración del Día de la Niñez, que la van a celebrar, a festejar el día de mañana aquí en la cancha de la Junta de Vecinos Gabriela Mistral en Botticelli 5359 a partir de las 3 de la tarde y hasta las 6 de la tarde. Así que otra oportunidad más para ir a vacunarse contra la influenza. Recuerde que solamente con su carnet de identidad puede acudir. Si es extranjero, con carnet de identidad también pueden tenerlo, con su documento DNI o también su pasaporte o partida de nacimiento, dependiendo si tiene menor edad. Invitarlos también a que se realicen los exámenes médicos preventivos. ¿Cuáles son estos? Control sano, control joven sano, que es la ficha CLAP, el EMPA, examen médico preventivo del adulto, y el EMPAM, examen médico preventivo del adulto mayor. Son totalmente gratuitos. Con esto prevenimos factores de riesgo, también enfermedades cardiovasculares. Así que acérquese a su centro de salud, solicite su examen médico preventivo, que es una vez al año, gratis, y lo puede también solicitar a través de la plataforma de telesalud.gob.cl. También nos llegó una información desde la Defensoría de la Niñez, quienes están realizando un concurso de fotografía, Los Derechos Humanos desde mi mirada. ¿Cómo vives tus derechos en tu hogar, barrio, escuela, comunidad? Te invitamos a participar en este concurso de fotografía dirigido a niños, niñas y adolescentes de la comuna de San Joaquín. Queremos conocer tu realidad, tu entorno y aquello que es importante para ti. Porque una fotografía también puede ser una toma de expresar lo que vemos, sentimos y vivimos. Como parte de esta iniciativa, realizaremos un taller de fotografía junto a estudiantes del Colegio Queen and Flower, donde compartiremos una enriquecedora jornada de aprendizaje, creatividad y reflexión en torno a la fotografía y los derechos humanos. Por una instancia para observar nuestro entorno desde nuevas perspectivas, conversar sobre nuestros derechos y descubrir cómo, a través de una imagen, podemos contar nuestras propias historias. Ahora queremos conocer las tuyas. Recepción de fotografías hasta el día 6 de septiembre del 2026, al siguiente correo, concurso@defensorianines.cl. Y puedes revisar las bases del concurso en defensorianines.cl/concurso-fotográfico-municipalidad-de-San-Joaquín. Así que participa, exprésate, muéstranos cómo vives y tus derechos desde tu propia mirada. Te esperamos. Así que esa es la invitación desde la Dirección de Infancia, Niñez y Juventud, la Municipalidad y la Defensoría de la Niñez. Y por último, invitarlos a que si usted conoce a alguien que no se ha atendido en nuestros centros de salud, que no está inscrito en nuestra red en ningún centro de acá de la comuna, invítelo a participar de la salud en nuestra comunidad. Puede inscribirse en su centro de salud para obtener mayores beneficios en prestaciones, en infraestructura y también en salud, bienestar, talleres y mucho más. ¿Cómo hacerlo? Con su carnet de identidad, más un certificado de nacimiento o pasaporte o DNI, si es que es extranjero, y un certificado de residencia que acredite su domicilio. Puede ser una cuenta de luz, puede ser un certificado de residencia de la Junta de Vecinos. Con eso, usted acude al SOME de su centro de salud de elección o el más cercano a su domicilio y ya está inscrito. Puede inscribirse usted o también llevar los carnet o los documentos de toda su familia. Es gratuito, es rápido y además ahí mismo puede solicitar la hora para realizarse los exámenes médicos preventivos como el EMPA, el EMPAM, control sano o ficha CLAP. Así que para mayores beneficios, para usted, su familia y su comunidad, inscríbase en su centro de salud. Sin más que agregar, nosotros nos despedimos por el día de hoy y nos estamos viendo y escuchando el próximo viernes, ya sería el último viernes del mes de agosto, acá en Radio San Joaquín, en la 107.9, en tu programa Sintoniza tu Bienestar. Que tengan lindo fin de semana y recuerde, vaya a vacunarse. Nos vemos. Chau, chau.
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1: Hola, buenos días. ¿Y la música, Lore?
2: Aquí va, siempre hay música.
1: Hola, ¿cómo están, amigos? No era la manera que queríamos partir el programa, ¿eh? Pero me sorprende Loreto siempre. Eso va primero. Una manera diferente de partir, porque la vida está hecha de sorpresas. Sorpresas te da la vida, ¿cierto? Si del cielo te cae el limón, es saber hacer limonada, decía ahí el gran poeta. ¿Cómo están? Bienvenida, bienvenido a nuestro diálogo comunal, tu mejor día, acá en el 107.9, ¿eh? Oye, hay días en que uno sale de la casa apurado, pensando en el trabajo, en las cuentas, en lo que tiene que hacer antes del mediodía, y ni siquiera se da cuenta de algo muy simple, muy básico, muy importante, que es: estamos bien, estamos vivos, tenemos a alguien a quien llamar, alguien que nos llama, una voz que nos espera, alguien que nos va a hablar, una taza de café, una calle conocida, un vecino que saluda, otro que pasa de largo, cosas pequeñas, casi invisibles, pero que sostienen buena parte de nuestra vida. La cotidianeidad, quiero decir, ¿cierto? Esto que es tan importante que a veces de vivirlo lo pasamos por alto. Así que nos detenemos solamente un segundo a pensar en aquellas pequeñas cosas, pequeños gestos que hacen la diferencia y que hacen que el mundo sea un poquito más vivible. ¿O no, señorita Loreto Donoso Maldonado?
2: Exactamente, Jaime Ollaneda Ramírez. Saludamos a toda nuestra audiencia, esperando que hayan amanecido contentos, felices, sin ningún malestar, por supuesto. Nanay, para aquellos que aún no lo han podido solucionar, ¿cierto?
1: Y si tiene algún malestar, ya va a pasar.
2: Va a pasar. Sanita, no. ¿Cómo es?
1: Sana, potito de rana. Si no pasa hoy, sanará mañana.
2: Exacto. Oye, son las 11:12. Totalmente soleado. ¿Sabes cuánto se espera para el día de hoy, Jaime?
1: Sí, lo sé, pero dímelo tú.
2: Yo estoy tan feliz. Mira, vine de polera.
1: Sí, vino con
2: Chor pecho, gorro.
1: Vino, pero totalmente veraniega.
2: Vine muy yankee.
1: Pero prepárate para la próxima semana, porque vas a tener que sacar de nuevo el paraguas.
2: No vine con chor. No, vine con polera nomás. Oiga, pero qué agradable. 25 grados es lo que se espera para el día de hoy. Así es que agarra una maleta y guarde sol.
1: ¿Te has fijado que anda gente así? Sale un poquito de sol y hay gente que se pone como al tiro en onda veraniega.
2: Sí,
1: con el chor polera y así como muy. Y yo todavía con frío.
2: Ay.
1: Pero hay personas que andan así.
2: Ya, tatita usted, pues.
1: Nah. Apaga la estufa entonces. Apaga la estufa. La Lore está pegada en la estufa.
2: Mentira.
1: Metí en la estufa.
2: No te prendí. Oja.
1: Dijiste, oye, no está piques. Helado acá.
2: No te piques. No. Oiga, querida audiencia.
1: Tú me estás haciendo bullying.
2: No,
1: eso es
2: ya
1: muy
2: no
1: malo.
2: No, esa palabra. No estamos riendo, estamos bromeando y eso es parte también. Oiga, así es que tome ese calorcito, ¿cierto, Jaime? Y tome esos rayitos de sol que nos hace tan bien, nos libera a veces de angustia porque nos genera esto, esta vitamina D que es tan necesaria para nosotros. Así es que abra las cortinas. Mire que siempre paso por una casa y está todo. Siempre, nunca corren las cortinas en ese lugar. Yo digo, ¿pero cómo? ¿Estarán con luz artificial eternamente ahí?
1: Hay gente que le gusta así como la penumbra. ¿Sí? No sé, como que se sienten cómodos, así es como su hábitat natural.
2: No.
1: Pero, a ver, Lore, pero cada persona puede vivir dentro de su casa como le dé la gana.
2: O sea, sí, pero está científicamente comprobado que eso lleva a la depresión, a la tristeza, a estar tristes, pues.
1: ¿Mm? Está científicamente comprobado. ¿Y quién lo comprobó?
2: ¿En serio?
1: Sí.
2: Sí, pues. Sí, de ahí aparece de que nosotros tenemos que tomar siempre solcito. Por eso, en las épocas de invierno, la gente vuelve, se angustia mucho más. Es un poquito más depresiva. ¿Mm? ¿De verdad?
1: No, sí, te creo.
2: No
1: absolutamente.
2: Oye, ¿cómo hago para que esto repita? A ver.
1: Repetir, dice una cosita.
2: ¿Dice repetir?
1: Sí, dice está en normal.
2: Ya.
1: Modo normal, colócale repetir.
2: Repetir.
1: Ya. ¿Lo viste?
2: No.
1: ya. Oye, vamos entonces a ir a la música, estimada Loreto. Uh-huh. Después vamos con los que nos interesa, ¿cierto? Las efemérides, los titulares de la prensa. Y después partimos con todo el Morning Show.
2: Exactamente, queridos amigos y amigas.

0: ¿Qué ocurrió un día como hoy? 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
1: En el año 1520, en Medina del Campo, las tropas de Carlos I incendian la localidad en el transcurso de la Guerra de las Comunidades de Castilla.
2: En el año 1923, en México, es fundado el club de fútbol Necaxa.
1: En el año 1945, en el laboratorio Los Álamos, en Nuevo México, el físico estadounidense Harry Daglian sufre un accidente nuclear durante un experimento. Fallecerá 25 días después de envenenamiento por radiación. 9 meses después sucederá un accidente similar.
2: En el año 1959, en Chile, la Corporación de Televisión de la Pontificia Universidad Católica de Chile abre sus puertas al iniciar sus transmisiones y su señal es el número 13.
1: En el año 1968 ocurre la ocupación soviética de Checoslovaquia.
2: En el año 1996, lanzamiento del satélite estadounidense de observación Auroral FAST.
1: Finalmente, en el año 2006, en Villada, Palencia, descarrila el tren diurno número 280, causando 6 muertos. Ya. Lore, ya.
2: Pues. Yo no, te toca a ti.
1: Viste, no puedo.
2: En el año 2006, en Villada, Palencia, descarrila el tren diurno número 280, causando lamentablemente 6 muertos y arrasando los pilares de un puente. Amigos y amigas, estos son algunos de los titulares de la historia. No pasó mucho el día de hoy, esperemos que acá sí. Un día como hoy, 21 de agosto...

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1: El informe que todos quieren, ENAP bajo investigación por datos de azufre y eventuales delitos.
2: Senador Walker pide retirar reforma de seguridad, advierte riesgo para el orden democrático.
1: Senador Miguel Ángel Calisto confirma que entregó teléfono y cuentas corrientes a PDI por caso Junaev.
2: Senado llama a respetar presunción de inocencia tras allanamiento en el Congreso por caso Junaev.
1: Más de 80 PDI, varias ciudades y con senadores en la mira, los masivos allanamientos por caso Junaev.
2: Chile reúne a policías de distintos países para rastrear fondos del crimen organizado.
1: Hallan en Bolivia una mini granja de bots ligadas al argentino Fernando Cerimedo, ex asesor de Milei.
2: Dos niñas de 12 años se encuentran desaparecidas tras salir del colegio en la comuna de Renca.
1: El gobierno ruso insta al patriotismo en medio de un país que se está quedando sin combustible.
2: Auditoría detecta irregularidades en oficinas del MinMujer. Proyecto costó 1.731 millones y más.
1: Ex amiga de Cote López sale en defensa de Gala Caldirola tras engaño de Luis Jiménez. Estoy con ella.
2: Activación dinámica, ¿cuándo terremotos distantes pueden provocar sismos a miles de metros?
1: Por Dios, vete de una vez, el día que Isabel II perdió la paciencia y echó a su nuera de la mesa.
2: Nuevo pago del bono de recuperación beneficia a cerca de 7.000 hogares entre la región metropolitana y los ríos.
1: 7 de cada 10 fallecidos por influenza no estaban vacunados según el Ministerio de Salud.
2: Identifican a militar que murió tras colisión en Los Ángeles. Conductor de camión quedó detenido.
1: Poduje confirma que programa arriendo a precio justo no seguirá y detalla qué pasará con viviendas.
2: Queridos y amigos y amigas, estos son algunos de los titulares nacionales e internacionales de la prensa del día de hoy.

0: ¡Qué buena música para compartir con todos ustedes, queridos amigos y amigas!
1: Sí, oye, sin duda alguna la noticia está centrada en lo que ha ocurrido con el tema de la Junta Nacional de Auxilio Escolar y Becas, la famosa JUNAEF, porque fíjate que el día de ayer ocurrieron muchos allanamientos en ese sentido, más de 80 PDI, Policía de Investigaciones, varias ciudades y con senadores en la mira. ¿Qué dice el detalle? La PDI realizó una serie de allanamientos por la investigación de presuntas irregularidades en las licitaciones del programa de alimentación escolar, incluyendo las oficinas de JUNAEF y el Congreso Nacional, donde se habrían incautado los celulares de los senadores Sergio Gaona de la UDI y Miguel Ángel Calixto, que está en un cupo del Frente Regionalista Verde Social. Según detalló el prefecto David Castro, jefe de la Brigada Investigadora de Delitos Económicos, fueron más de 80 funcionarios los que se desplegaron en distintas comunas de la región metropolitana y también en las ciudades de Iquique, Copiapó, La Serena y Coyhaique. Con ello se logró la incautación, quiero decir, de diferentes dispositivos móviles como computadores, teléfonos y también documentos de relevancia. Eso sí, el prefecto descartó que de momento existan detenciones por la causa.
0: Además, consultado por si dentro de lo incautado están los celulares de los senadores Gaona y Calixto, replicó: como les señalé, dentro de las diligencias que se efectuaron, se realizaron las incautaciones de teléfonos, dispositivos de diferentes personas que están involucrados en esta investigación. También destacó que los allanamientos se realizaron con una orden del cuarto juzgado de garantía que permitía la incautación, la entrada y registro de algunos domicilios.
1: Recordemos que las diligencias fueron dirigidas por la fiscal de Alta Complejidad Oriente, Constanza Encina, quien dijo que estas son bastante relevantes para la investigación que seguíamos, que tiene relación con varios delitos que se están investigando: fraude al fisco, soborno, cohecho, lavado de activos, tráfico de influencias, entre otros delitos de corrupción, todos ellos en el marco de las licitaciones del programa de alimentación escolar de la JUNAEV.
0: La persecutora dijo que los delitos habrían ocurrido principalmente en la región de O'Higgins. Sin embargo, creemos que la investigación va a dar cuenta de que también ocurría en otras regiones del país. Así calificó como exitosa la jornada, señalando que logramos obtener todos los medios que necesitábamos.
1: Ahora la investigación se encuentra en carácter de reservada, por lo tanto no voy a dar antecedentes en relación a la dinámica de los hechos y qué es lo que se está investigando, solo a grandes rasgos, acotó, señalando que tras revisarse lo ahora recopilado se va a tomar una decisión respecto a posibles formalizaciones o desafueros.
0: Finalmente, consultada por el caso específico de los senadores, planteó que su participación en la trama podría enmarcarse en varios delitos de cohecho. Sin embargo, negó dar más detalles, así como precisar la cantidad de imputados en la causa.
1: Recordemos que, según informó la prensa, la fiscalía indaga una presunta red que habría favorecido a la empresa Socer mediante raciones infladas, certificados falsos, registros adulterados y sobornos a funcionarios para acceder a información reservada y lograr licitaciones de alimentación escolar.
0: Ante ello, la justicia autorizó allanamientos, incautaciones y otras diligencias intrusivas en una trama que involucra a exfuncionarios de JUNAEV, ejecutivos, Socer e incluso parlamentarios y exparlamentarios.
1: Al respecto, el director de la JUNAEV, Fernando Peña, aseguró que la indagatoria se originó a partir de una denuncia presentada por la propia institución y mencionó como involucrados al ex jefe jurídico Alejandro Laiseca y a la ex directora Camila Rubio. Esta noticia, uno no puede dejar de preguntarse cómo es posible que gente que gana tanto dinero, tanta plata, yo creo, mira, así como fácil, lo que uno de estos personajes gana en un mes, aproximadamente cualquiera de los vecinos que no está escuchando tendría que trabajar casi un año. Entonces, y gente que tiene mucho dinero y más encima se corrompe, increíble, ¿eh?
0: Lamentablemente, Jaime.
1: Y sobre todo con las raciones de los niños.
0: Exactamente. ¿Y quién es? ¿Dónde repercute? Efectivamente, en las personas que más necesitan de estas colaciones, de esta alimentación, que es muy importante para todos y todas.
1: Bueno, desde mucho tiempo la JUNAEV está siendo cuestionada De hecho, llama mucho la atención que tú en algunas ferias veas muchos de estos elementos que se ocupan en la Junaed para elaborar el alimento, para, no sé, postre, jugo, que los venden en la feria. Entonces también hay una corrupción desde arriba y hasta abajo.
0: Exactamente, sí, pues. Oye, bueno, y yo creo que ahí se van a revisar también otras cosas y van a salir, aunque sean muy pequeñitas, problemas internos también. Quienes hemos trabajado ahí en colegios, establecimientos en donde se requiere esta alimentación, se ven también otras cositas que también son parte de toda esta red.
1: Fíjate que en uno de estos colegios se decía que las raciones eran para 30, pero se inflaban a 90, a 90. Claro, y cobrando, y lo demás, los materiales, todo eso, y la plata, y todo lo que ocurría ahí para sobornar. Y yo digo, ¿y qué hacían los parlamentarios ahí? Bueno, tienen que determinar la culpabilidad primero, pero están siendo investigados. Vamos.
0: Oye, vamos a continuar con la música porque estamos día viernes 21 de agosto de 2026, 11:37 y que aparezca su sonrisa, ¿cierto, Jaime? ¿Tu sonrisa? Eso.

0: Será tu sonrisa, Elvis Crespo.
1: Elvis Crespo,
0: efectivamente. Oye, la media persa el caballero para ponerse Elvis, pero se puso Elvis y le fue muy bien. Y le va muy bien a Elvis Crespo por lo demás. Aunque yo es la única canción que le conozco esta. No sé, debe tener más, me imagino. Oye, 15 grados la temperatura en el momento, cielo soleado, y ya tenemos mensajes de nuestra querida audiencia de la Radio San Joaquín del Diálogo Comunal.
1: Efectivamente, Jaime dice, buenos días, Loreto. Jaime, ¿cómo se encuentran? Saludos cordiales para todos y todas, nos dice Marcelo. Un abrazo también para Marcelo. Y también nos envía un mensaje nuestra amiga Celinda. ¿Qué nos dirá Celinda?
2: Hola, buenos días. Oye, estaba escuchando a Loreto. No sabes tú cuánta razón tiene, porque yo personalmente sufro de depresión temporaria. A mí el invierno me mata por el frío, la nubosidad y todo eso. Pero yo llegando a septiembre, hasta marzo, yo revivo. Como la primavera, así, flores, vida, carrete, todo eso. Así que estás muy lo cierto, Loretito.
0: Carrete, dijo.
1: Sí, se linda. Oiga que, mira, apareció el solcito, así es que bueno, un abracito también para nuestra amiga. Y Jaime, tenemos a alguien en línea. Vamos a ver quién anda por ahí. Hola, buen día.
3: Buenos días, Loretito. Buenos días, Jaimito.
0: Anita, ¿cómo le va?
1: ¿Cómo le fue? Cuéntenos inmediatamente. Cuéntenos todo y exagere.
3: Loretito, mañana me tengo que hacer una resonancia porque no salió lo que esperaba tanto el médico.
1: Ya.
3: Ya. Así que no. Pero hoy día la llamo por algo especial, Loretito y Jaimito. Que hoy día mi negrita cumple años.
0: ¡La Erika!
3: Oh. Sí,
0: pues. ¿Ya? ¿Está ahí la Erika o le tocó trabajar?
3: No, está trabajando, Jaimito. Pero dice que estaba feliz porque le hicieron desayuno a sus compañeros y sus fiscales, sus jefes, dice que muy lindo lo que le hicieron. Así que eso me tiene más contenta. Mi enfermedad, esto que tengo ya pasa, hoy día no tengo eso.
0: Ya.
3: Así que le deseo un feliz cumpleaños y que estemos muchos años más las dos juntas. Eso, Jaimito.
0: Oiga, Anita,
3: un abrazo.
0: Sí.
3: Dígame.
0: Nuestro cariño, nuestro afecto para Erika en el día de su cumpleaños, también para usted que está de cumpleaños de mamá. Que lo pasen pero muy bien, me imagino que van a compartir algo muy rico, y qué bueno que están ahí las dos juntitas, ¿cierto?, viviendo y pasando la vida, así que ¿qué más le podemos decir? Está muy ahí, muy bien atendida, muy bien cuidada, y usted junto a su hija Erika.
3: Gracias, Jaimito, muchas gracias. Así que eso, por eso los llamé hoy día. Así que gracias a los dos, gracias Loretito y Jaimito, porque me saludan a mi negrita.
1: Oye, que lo pase muy bien, que tenga un lindo cumpleaños, Erika, ahí junto a usted también. Y bueno, que mañana le vaya muy bien a usted, Danita. Mucha buena energía para que le vaya, pero estupendamente bien, que la foto salga buena para que puedan revisar todo.
3: Eso, Loretito.
1: Ya,
3: así
1: pues.
3: Que muchas gracias. Gracias a los dos.
1: ¿Ya? Un abrazo gigante.
0: Felicidades.
3: Ya, igual para ustedes, que fue un buen fin de semana. Gracias.
1: Chao.
3: Chaito.
1: Ahí estaba Anita, mira, de cumpleaños nuestra amiga Erika.
0: Es un cumpleaños doble, porque claro, cumpleaños de Erika y ella también cumpleaños de mamá. Así
1: Exacto.
0: que van a comer dos tortas.
1: Sí, dos tortas, qué rico. Oye, y tenemos a alguien más en línea, vamos a ver quién anda por ahí.
0: ¿Quién nos va a sorprender?
1: Hola.
4: Buenos días.
1: Buen día, ¿cómo está usted?
4: Muy bien, señorita Loretito.
1: Qué bueno.
4: Quiero decirle algo a ustedes dos.
1: ¿Ya?
4: Y a los auditores. Resulta de que ayer, cuando ustedes iban a hacer el programa, pusieron buena música antes de hacer el programa. Ya, una. Después, cuando empezaron a hacer el programa, lo hicieron muy bien. Y aparte de eso, los auditores pidieron buena música. ¿Ah? Y después, cuando terminaron el programa, los dos, don Jaime y usted pusieron una música muy buena, una canción O sea, pusieron un conjunto muy bueno y muy antiguo en la cual yo estaba, pero contentísimo. Y parece que era... Don Jaimito, ayúdeme, por favor.
0: Era Carliños y su bandita.
4: Ese mismo. Ah, mucha, la hicieron buena toda la mañana. Los felicito.
0: No, gracias, hablo. Muchas.
4: ¿Por qué, pues? Se lo merecen. Buena la programación de ayer.
0: Qué bueno eso, cuando la programación llega, la gente se identifica y siente que la programación está como hecha para usted.
1: Sí.
4: Claro.
0: Como eso, uno nos llena de alegría y satisfacción, porque al final uno está acá, pero nuestro trabajo no tendría sentido si no estuviera respaldado, ¿cierto?, por la sintonía que ustedes nos brindan. Por eso acá junto a Loreto somos unos verdaderos agradecidos de poder hacer radio y a la vez que la gente nos escuche, que nos prefiera a nosotros por la amplia gama de posibilidades mediáticas que tiene tanto la televisión, la otra radio, pero están con nosotros y eso nos llena de alegría y también nos entrega una enorme responsabilidad. La Loreto, claro, ya no puede más responsabilidad sobre sus hombros.
4: Claro. Entonces, lo que pasa, don Jaime, que resulta que, no sé, pues no quiero ponerme aquí, allá, no. Es que nosotros tenemos que agradecer y reconocer que lo hacen bien, el programa y todo. Entonces, a lo mejor hay personas que no se expresan y no dicen las cosas que sienten, ¿me entiende usted, don Jaime y la señorita Loreto? Entonces tenemos que decirlo, lo que nosotros sentimos con el programa, y decir que están bien, que están haciendo bien. ¿Sí? Entonces eso lo quería yo conversarle.
1: Muy bien, pues, don Arsenio. Oiga, ¿cómo lo pasó ayer en el cumpleaños de su señora?
4: Bien. Muy bien, gracias a Dios. Sí,
1: la llenó de regalos, sí. Me imagino. De atenciones.
4: Harto cariño. Le brindaron mis hijos. Porque tengo 3 hijos acá.
1: Ya.
4: Yeah. Igual la pareja de mi hijo. Y mi nieto, que vive acá con nosotros. Y ya creo que viene mi nieta. Y viene el día, viene la nieta, porque ella no se puede desligar de acá.
1: Entonces, ay, ya, mire.
4: Pasan casi más acá, mi nieta. Con nosotros, es que se crió con nosotros, con mi nieta. Así que, oiga, pero muy lindo el programa ayer. Y aparte de eso, parece que me estoy enamorando otra vez.
1: Ay, qué bueno, pues.
4: Nada menos que una radio comunitaria. Oiga, don Jaimito,
0: dígame.
4: Mire, bien cortito, disculpe, lo estoy dando muchas charlas. ¿Sabes? Anoche, pensando yo, mi mamá vivió en la calle Cabildo.
0: ¿Ya?
4: Con mi abuelita. Yo me acuerdo, mi abuelita era más o menos, que estaba niñito yo, y me acuerdo que mi papá íbamos para allá.
0: Uy, tiene buena memoria.
4: A ver, y en Cabildo sé que vivía mi mamá, mi tío Panchito y otra tía más. Y salieron de ahí, de la calle Cabildo, don Jaime.
0: Ya.
4: Mi tía Petronila, mi tía, mi mamá Carmen y mi tío Pancho. Muy buen tío. Ese era tío papá mío. Tío papá. Me quería mucho. Yo también lo quería a él, obviamente. Y a mi tía Violita, que era la señora de mi tío Pancho. Salieron de ahí, de la calle Cabildo. Yo no sé dónde queda esta calle Cabildo, ahí antes se llamaba La Legua.
0: Claro, Cabildo está en... Ay, ¿por dónde queda? Por entrando por Ingeniero Bach.
4: Ingeniero.
0: Por ahí, por donde está la 16 de febrero, por esa calle se sale por ahí a Cabildo, me parece. Pero no estoy seguro. Que hace tiempo no camino por ahí. Ya, pues, don Arsénico, claro. Un gusto, ya, como siempre, escucharlo.
4: La
0: que esté bien.
4: Usted, mira,
0: ¿de quién?
4: De Carliño y su bandita, la loca de amor, por favor. Disculpe la lata.
0: Ya, que esté bien, ¿eh? Saludos.
4: Igual, chao.
1: Chao, que esté muy bien. Ahí estaba don Arsenio y nos vamos con ganas.

0: Hola, buenos días. Habla Pedro.
1: Pedro, ¿cuál es tu apellido, Pedro?
0: Pedro Mena.
1: Pedro Mena, bienvenido. ¿Cómo está usted?
0: Bien, mira, yo soy de la comuna La Florida.
1: ¿Ya?
0: Y estoy de visita a mi madre aquí en la comuna de San Joaquín.
1: ¡Ya, mire, qué bueno!
0: Mi viejita, que ya tiene 96 años.
1: ¿Cuál es el nombre de ella? Disculpa.
0: María Elena García.
1: María Elena García, un saludo para María Elena.
0: Mira, que me emociona un poco porque la encuentro tan bien y escucho esta radio con ustedes, pues se entretiene. Así que, bueno, tomé la batuta de ver el número de ustedes para desearle que se cuide, como siempre lo ha hecho. Gracias, mamá, por todo lo que nos has dado. Y decirte cariño y besos. Y de pedirle a ustedes, ya que están en la onda de salsa y toda la onda de la Celia Cruz, vivir la vida para ella, que todavía tiene mucho que entregar.
1: Claro que sí, pues. Oiga, ¿y de qué lugar de San Joaquín nos llama? ¿Dónde es su madre, María Elena García?
0: De la calle Martínez Enríquez, 4470. De aquí estamos cerca del consultorio de aquí de Martín Enrique, en la misma cuadra, digamos.
1: Ah, pero muy bien.
0: Así que, como te digo, tomé la patudez de llamarlo y ahora este ya la llamé porque hay un evento de jóvenes en el consultorio afuera y la llamé ahora adentro para que escuchara la radio. Estoy limpiando su audífono.
1: ¿Ya?
0: Y estoy escuchando esa radio. Ella me comentaba en su radio que le gustaba bailar porque hace gimnasia también, siempre está suspendido por el tiempo.
1: ¿Ya?
0: Y esta radio escucha cumbia, le gusta eso.
1: ¡Mire, entonces, qué bueno!
0: Dije que yo pueda tomar la iniciativa de llamarle y ahora está escuchando la radio, estoy en el comedor y observo que está escuchando, que le estoy mandando saludos de mucho cariño a mi madre, María Elena, le digo yo. Todos los días me comunico con ella. Y doy gracias a Dios que todavía está con nosotros y harta salud para ella. Ahí la conocen varias gente aquí en los clubes de adultos mayores. Una persona bien extrovertida, digamos, la María Elena. Así que esa para mí, que lo escuche todo San Joaquín y yo.
1: Eso, lo están escuchando todo y más allá, y el mundo y todo. Oiga, Pedro... Qué bueno que se haya contactado con nosotros para saber que María Elena es una auditora de Radio San Joaquín. Mire, qué bueno que sea así de activa, que se acompañe a través de la música. Y eso es muy bueno.
0: Eso. Y como te digo, desearle a ella harto cariño, harta salud. Vamos a pasar a gusto, porque también soy un adulto mayor. Voy para allá, voy a cumplir ya 65 años en octubre, así que somos todos.
1: Es un lolo. Es un lolo.
0: Un hermano también que está con ella, mi hermano Liceo Mena, que la acompaña con él todos los días, él es su brazo derecho, digamos. Yo soy de la Florida, como te comento, y estoy de visita, pero todos los días me comunico con ella porque es una bendición que esté conmigo.
1: Claro que sí, pues, hay que regalonear a nuestras madres y a nuestros padres, sí, a nuestras personas mayores.
0: Nunca hay que olvidarse de ser un viejo independiente y los problemas que pueden haber en la vida, pero siempre van a ser nuestros padres y hay que honrarlo.
1: Claro
0: hasta
1: que
0: donde
1: sí.
0: Más podamos. Así que yo los felicito porque me senté, estoy limpiando su audífono y la música es bastante alegre y por lo que me decía ella, la verdad, entonces sí, voy a llamar, voy a poner el número por internet, qué sé yo, el celular y estoy con usted conversando, así que te felicito también, tío, eres muy empática con lo que estás haciendo, se nota que te gusta lo que estás en estos momentos, lo más rico en la vida, un trabajo, sabes, se siente cómodo y está entregando alta energía para la gente que escucha radio, sobre todo los adultos mayores.
1: Muchas gracias, Pedro, por sus palabras. Oiga, estaba buscando la canción que usted me dice, Vivir la Vida, ¿no será de Marc Anthony? Porque de Celia Cruz.
0: También puede ser.
2: La Vida es un carnaval.
1: Sí, La Vida es un carnaval.
0: Pero también tiene Celia Cruz, también tiene una canción también de Vivir la Vida, que viene, era, bueno, que Paz Descansa también era bien alegre en su tema, pero Marc Anthony también es buena, sí. Vivir la Vida es un carnaval, por supuesto.
1: Ya, pues la vamos a programar y la vamos a ir a bailar con la señora María Elena García, un saludo para ella y un abrazo para ambos, que estén muy bien.
0: Igual a ustedes, chiquillos, de siguen adelante, la radio es muy buena, gracias por todo.
1: Muchas gracias a ustedes, hasta luego.
0: Hasta luego, chao, chao.
1: Chao, chao.

0: Para aquellos que se quejan tanto, ahí estaba la Celia Cruz con La vida es un carnaval, tremendo tema para compartir. Tenemos a alguien en línea, muy buenas tardes ya, ¿con quién tenemos el gusto, el honor?
1: Hola, Jaimito, ¿cómo estás?
0: Ah, Vicky o Victoria Núñez, ¿eh? Un gusto escucharla, Victoria.
1: Sí, igualmente, Jaimito, es que ella, Loreta, también, todo el día lo escucho, así que...
2: ¿Cómo está, Victoria? Bienvenida.
1: Bien, Loreta, gracias a Dios, bien.
2: Qué bueno, qué bueno.
1: Bien.
0: Cuéntenos, Vicky.
1: La llamaba porque quería saludar a mi grupo de amigas, que tenemos un grupito que nos juntamos siempre, todas las veces, cada 15 días, un mes. En grupito que es Eliana, mis dos amigas que se llaman Esté, Mayito, y son como 5 grupos. Y hay Teresa. Y quería dedicarle un tema de, si posible, de la Isla Pantoja, Amor Eterno, y quería pasar una visita. ¿No es mucha la molestia?
0: Sí, dele nomás, ¿qué aviso es?
1: Mire, yo estoy haciendo un emprendimiento de Panamá Sao, estoy vendiendo ahí de afuera del consultorio Sol Teresa todos los días.
0: ¿Usted está vendiendo?
1: Panamá Sao, sí, en la mañana.
0: ¿Ya?
1: Estoy vendiendo Panamá Sao más o menos de las 8:30 en adelante, Panamá Sao calentito, así que a la gente le gusta, al menos tengo la aprobación de toda la gente que ha comprado, así que... Para quien sepa, y yo me pueden encontrar todas las mañanas y a veces vamos a la tarde, pero siempre más prácticamente en la mañana.
0: Ya. ¿Ah? Oiga, ¿y a cómo tiene el pan?
1: A 2.50 el pan amasado, es grandecito, ¿eh? Bien rico. Ya. No con esa miga gruesa, nada, es bien, bien rico. Es bien recomendado por todo, por doctores, las enfermeras, todas las que me compren ahí.
0: Ah, mire, mire.
1: Y clientes que vienen acá igual a mi casa, pues tengo vecinos que vienen a me comprar y pues tengo un...
0: ¿Y venden la casa también?
1: También en la casa.
0: Ya, ya. Buen dato.
1: Les dejo un número de teléfono, si quieren comprar, me avisan por el número de teléfono y yo se los voy a dejar a su dirección. Ningún problema.
0: Ah, ya, mire, tiene delivery.
1: Sí, pues, le puedo decir así, gente que a veces puede comprar y prueban, pues, a veces yo le digo, prueben el pan y después le encanta, vuelve nuevamente, así que todo muy agradecido, le doy la vida por esto que estamos haciendo, así que.
0: Ya, dele nomás,
1: pues. Bueno, para el abuelo ya no lo dan trabajo en ninguna parte, así que lo que yo hacía ya no trabajo en eso, porque Jaimito anteriormente trabajé muchos años.
0: ¿En qué trabaja usted antes?
1: Prácticamente le he hecho. Yo trabajé muchos años en confección en cuero, gamulán, y todo lo que entregamos en las grandes tiendas.
0: Ah, ya.
1: Trabajé, hacíamos la empresa que estaba, que estuvo en departamental, que era Dagorres, que fue antes, a la última que estuvo el año más o menos 80 y tanto, que yo empecé a trabajar ahí.
0: ¿Cuál, la cuero bat?
1: Hacíamos todas. Era Dagorre, también trabajé, Interpel la que estaba aquí en Domingo Ortega, que ya desaparecieron todas esas empresas ahora.
0: Ya, sí, la empresa lamentablemente han desaparecido.
1: Digo, todo lo que fuera de importación de todo, no es un cuero original, nosotros trabajamos con todo lo original, que era gamulanes, cuero, todo.
0: Ya.
1: Y terminé allá en General Jolie y terminé ya mi año trabajando ahí, a grandes personaje al lado de Robin Camp, así que ese era mi rubro, trabajando en cuero y gamulán, así, gamuza, en todo. Y ahora, bueno, he trabajado varias cosas. En eso, he taseado, he trabajado haciendo Uber, he hecho varias cosas, dije, yo ordeno esto.
2: Una emprendedora, Victoria.
1: Sí, a mí me gusta más verme así. Mientras yo me debí, saludo, ahora que puedo caminar tranquilamente, así que lo hago, así que gracias a Dios.
2: Oiga.
1: Estoy feliz de la vida.
2: Qué bueno.
0: ¿A usted le habían operar, parece, cierto?
1: Me operaron, pues, Jaimito, de la cadera. Pues, sí. Ese problema que tenía yo antes, cuando estuvo mi hijo enfermo, yo tenía ese problema ya anteriormente. Así que gracias a Dios me vino de regalo el 2023 una operación y después segunda el 2024 mi cadera.
0: Ah,
1: quedé súper bien, Jaimito. Gracias a Dios, súper bien.
0: Qué bueno, qué bueno.
1: Por eso cuando usted en la mañana tomaron ese tema que uno le da gracias a Dios porque tenemos todo el día un nuevo día, amanecimos con vida, dándole gracias con todo lo que está pasando en este mundo. Tenemos que querernos, amarnos, lo que más podamos, que no sabemos mañana, no sabemos qué va a pasar y disfrutar a nuestros hijos, a nuestros nietos, los que a mí me quedan. A mí me quedan y bueno, y la familia también que siempre está detrás y que apoyándose.
2: Oiga, díganos nomás.
1: Yo soy muy feliz, Loretito, soy feliz porque disfruto la vida con mi nieto y mi hija y mi yerno y todos los que pueden estar conmigo acompañándome, soy feliz. Eso para mí me alegra la vida y la música, que es lo que más que me encanta cantar y también escuchar música.
2: Qué bueno. Oiga, Vicky, recordemos nuevamente, ¿sí? ¿Dónde está con su pancito amasado? Porque estoy segura que debe ser delicioso.
1: sentía rico, dije, mira, todos los días estoy en el Sol Teresa. Porque bueno, hablé con el alcalde, yo le dije que estoy vendiendo ahí afuera y también hay chicos que venden cosas, y con el director también hablé, así que no los pasé a nadie a llevar ahí en ese caso, así que con el permiso de ellos.
2: Ay, qué bueno. Mire.
1: Estoy afuera del consultorio Sol Teresa.
2: Ya.
1: Ahí estoy la mañana, más o menos de las 9 en adelante.
2: Y quienes conocen a Vicky y conocen donde ella vive, también está vendiendo pancito también, en su casa.
1: Acá, en Pasaje Adrubar, esquina Cipión, toda la esquina.
2: Ya.
1: Este día más o menos pasado, quien quiera venir a comprar, pasadito para Osmena, o me llaman al teléfono porque tengo un flyer, se lo voy a enviar si es posible. A mi teléfono, si quieren, necesitan, o al menos pancito, me llama. Me lo tienen que llamar más o menos antes de las 16:30, porque uno después ya tiene todo anotado los pedidos.
2: Claro, ¿no? Pues, sí, pues.
1: Ya, bien. Pero no se van a arrepentir del paneja, así que muy rico, ¿ya?
2: Muy
1: en algún momento le voy a ir a dejar allá para que lo prueben.
2: Nosotros vamos a ir a comprarle a usted, pues, señora Vicky. ¿Cómo va? ¿Usted va a venir? Sí, pues. Oiga.
1: Le doy gracias.
2: No, que le iba a decir que un pancito calentito con margarina, con mantequilla,
1: es rico,
2: con
1: hija,
2: quesito.
1: Es muy rico. Yo le digo, no porque lo viene de acá, pero es muy rico el pan. No hay pan con esa masa gruesa que queda, ¿no?
2: No, bueno. Ya, hay que probar el pancito de Vicky, entonces.
1: De aquí a 8 de lunes a viernes, hija.
2: Ya.
1: Porque día sábado descansamos y domingo igual, porque hay que estar con la familia.
2: Sí, pues hay que darse un descanso también. No todo es dinero.
1: Así que, esto, pues, hija, un saludo a todo el auditorio, a la gente que escucha la radio y también a uno también que yo todos los días escucho, y les doy gracias también a ustedes dos que hacen felices nuestras mañanas, nos alegran allí con la música de nuevo. Hola, qué hermosa esa música, me encanta. No soy tanto de ese año, pero igual me encanta. Pero hoy día, si es posible, hija, con lo que es de Isabel Pantoja, que le gusta a mi amiga y a mí también, ese amor eterno de Isabel Pantoja.
2: Preséntelo usted mismo, estimada Vicky. Le dejamos los micrófonos abiertos para usted. Vamos.
1: Ok, hija, bueno, con mucho agrado y con mucho cariño para mi amiga y especialmente también para mí, amor eterno de Isabel Pantoja. Muchas gracias a ustedes dos y a toda la gente, que sean felices, disfruten la vida y que se amen y se quieran mucho.

¡Qué linda, romántica y nostálgica la canción que nos programó nuestra estimada Vicky! Ya saben, Vicky está vendiendo pancito amasado para que vayan a comprarle. Debe ser exquisito. Nosotros vamos a ir, sin duda, a comprarle pancito amasado a nuestra amiga Vicky. Que le vaya muy bien con su emprendimiento, estimada Vicky. Oiga, vamos a continuar con la música. Esto es Carliños y su bandita. Lo solicitó nuestro amigo Don Arsenio. Vamos a escucharla.

0: Oiga, un balsecito que uno si toma abuelo, toma abuelo, ¿no, Jaime?
1: Sí, Carliños y su bandita que justamente el día de ayer nos acompañaba cuando finalizamos el programa y dejamos un pequeño especial con esta agrupación brasileña, ¿eh? Carliños.
0: Carliños,
1: lo escuchamos acá.
0: Sí,
1: para, le gusta a la gente, ¿eh?
0: Para todo mundo.
1: Sí, bonita música.
0: Exacto. Oiga, aquí me estaban preguntando por la banda, cómo se llamaba esta banda, porque a nuestra estimada auditora le gusta mucho y me dicen que la buscaron por Shazam, pero no la reconoce.
1: No,
0: muy
1: no,
0: antigua.
1: No, ni siquiera está digitalizado en las plataformas de streaming, ¿eh? Hay que buscarla en otras partes.
0: Tiene que buscarla por YouTube.
1: Por amigo. YouTube, sí, también por YouTube. Está en Vimeo.
0: ¿Eh? Exacto, sí. Oye, un saludo para nuestra estimada Silvia. Silvia Binet. Oye, qué divertido eso de que, claro, pues hay música que no reconoce, entonces no existe
1: eso
0: la opción.
1: Ocurre, claro, porque se grabaron hace ya muchos años atrás, incluso los derechos autorales no han tenido continuidad, o las mismas empresas disqueras que grabaron ya no existen.
0: Exactamente.
1: Entonces las canciones quedan ahí a la deriva.
0: Uh-huh. Oye, tenemos...
1: Y nosotros la aprovechamos.
0: Obviamente, sí, pues. Así que gracias a don Arsenio que la programó. Y Julita de Vecinal, anda por ahí o no, que reconozca ahí su...
2: Hola.
0: ¿Cómo
2: Hola,
0: está?
1: ¿Cómo está?
0: ¿Y usted?
2: Yo, mi esposo y yo mejor. Yo me juego, sí.
1: Ah, qué bueno, qué bueno.
2: Pero hace su canción, ya me hemos seguido.
1: Sí, pues se nos pierde usted. Quizá por dónde anda.
2: No, mire, pues fue el tema que voy a la feria un ratito. Esto es todo mi salida.
1: Ah.
2: Ahí al médico.
1: ¿Y fue al médico? ¿Fue a la feria ahora o no? ¿A Vecinal?
2: Voy a ir ahora.
1: Ahora va yendo, ya.
2: Sí. Tengo una amiga que tiene un puesto que vende pantalones y que ahí lo compré con Adrián. Jaimito, ¿sabe que ayer le cuento que ayer, bueno, fuimos para hacer unos exámenes y ya de vuelta, escuché a Carlín, ¿cómo es Carlín de su bandita?
1: Sí.
2: Yo lo ubico de cuando era chica.
1: Ah, mire.
2: Pero antes de eso, escuché el Bayón de Madrid solo como orquestado. Lo escuché muy lindo, le decía a mi foto que lindo, le decía, uy, qué lindo, no lo había escuchado este así en pura boqueta, pura música. Y veníamos de vuelta a la calle, ¿sí? Veníamos nosotros en el vehículo. Y después tocaron esta, la que tocaron recién, la de Carliño. Y después ya termina, yo digo, oye, era la radio de San Joaquín que tiene puesta, qué bueno, no sabía, la tenía puesta así, lejos, y siempre la... Tal quizá lo metan por aquí. Así que muchas felicidades por la música, muy linda, muy linda.
1: Qué bueno que le gustó, pues, ¿eh? Y qué bueno que la compartan también.
2: Sí, pues lo que siento, lo que escucho es que hay estas cosas que hacer, y más, cuando uno está un poquito mayor, de aquí para allá hace este examen, y realmente, porque aquí hace fan, que afuera, guapo, ya. Eso es mi paso. Pero muchas gracias por todo. Muy linda la música y muchas bendiciones por ustedes. Los dos que nos acompañan siempre. Yo escucho a don Arsénico, y siempre le agradezco. Sí, muchas gracias por la música y por la compañía. Pero le digo que ayer me quedé muy diciendo que tú crees que era San Joaquín, están tocando esa que me gusta a mí, pura orquesta, era preciosa. Y después pusieron esa la que tocaban recién, la de Carlino. Así que muy lindo. Muchas gracias.
1: Qué bueno. Quería...
2: Así que cuídense mucho, por favor, cuídense mucho y si Dios quiere, sí. Porque Dios siempre quiere, lo seguiremos escuchando.
0: Claro que sí, pues que le vaya muy bien a usted también. Un abrazo gigante.
2: Igual para usted y a sus auditores. Así que, chica linda, muchas gracias, Jaimito, igual, muchas gracias por la compañía. Muchísimas gracias.
0: Chao, Julita, un abrazo.
2: Igualmente para ustedes, cuídense mucho. Muchas gracias.
0: Ahí estaba Julita de Vecinal. Y también tenemos a través de un mensaje que nos envía Betty Muñoz. A ver, ¿qué nos dice Betty, Jaime?
3: Hola, buenos días, que estén muy bien, esperando que tengan un buen fin de semana y una buena tarde. Los saludo con mucho cariño y quiero escuchar el tema Volverá de Gloria Estefan, por favor. Gracias, un abracito.

0: Ahí estaba este caballero con su música maravillosa, Don Tulio Enrique León.
1: ¿Eh? Sí, este caballero.
0: Sí, es que no me acuerdo cómo se llama el instrumento que tocaba. El órgano.
1: ¿El órgano?
0: Sí.
1: Qué doloroso. Mejor que toque el teclado.
0: Pero así se llama el disco. ¿Eh?
1: ¿El órgano?
0: Sí.
1: ¿En serio?
0: Qué doloroso. Así se llama el instrumento por lo demás. ¿Eh?
1: El órgano.
0: Tulio Enrique León.
1: Hoy día es viernes, viernes. Nadie se enoja porque es el último día de la semana. Así que póngase pillina, haga travesuras. Ah, sí, no se sonroje. Haga travesuras buenas.
0: Sí, oye, vamos a ir a la música alegre. Pero también antes, una pequeña noticia del ámbito local. Encuesta de apoyos y cuidados. Construyamos una comuna que cuide. ¿Eres una persona cuidadora en San Joaquín? Tu experiencia es muy valiosa. Te invitamos a responder una encuesta que busca generar información para pensar en servicios municipales de cuidado con enfoque de género. El formulario está disponible en las redes sociales de la Municipalidad de San Joaquín y va a estar hasta el viernes 4 de septiembre. ¿Eh? Dice también que hay que participar, ¿cierto?, para hacer un mejor diagnóstico para esta encuesta de apoyos y cuidados. Ahí está en las páginas sociales de la Municipalidad.
1: Muy bien, pues ahí entonces para todas las cuidadoras, ¿cierto?
0: Sí, y también Loreto, mañana está la jornada de reforestación participativa y también el Festival de la Canción Juvenil de San Joaquín, jornada clasificatoria en el comunitario San Gregorio 3461, que corresponde a los territorios 2 y 3.
1: Sí, oiga, ¿no han estado en sus casas y no han escuchado? Ah, ¿no han escuchado? Porque ahora estamos de perifoneo, ¿cierto, Jaime?
0: Así es.
1: Agarramos pituto. Un nuevo pololito, ¿cómo se podría decir, cierto?
0: Sí, sí. Me da un poco de pudor.
1: ¡Ay, qué tiene! Así cuando salga, cuando aparezca ahí, cambio, no, refrigeradores, centrífuga, lavadora, somos nosotros.
0: Sí. Compre casco abastible, Lipigas. ¿Eh?
1: Claro, cambio planta por botella. Sí. También somos nosotros.
0: Compro chatarra.
1: Hoy es el que más.
0: Refrigeradores, microondas, calefón, compro chatarra.
1: Ay, ¿eh? Que me gusta el caballero cuando dice eso. Compro chatarra. No, pero andamos perifoneando para dar todos los mensajes, todos los avisos que de las diversas actividades que se están realizando aquí en la comuna. Recuerde también que se está realizando, va a haber teatro y la Germán Riesco mañana, va a haber la reforestación participativa, va a estar el Festival de la Canción Juvenil. ¿Qué más va a suceder el 22 de agosto, Jaime?
0: Tenemos Diálogo Comunal edición fin de semana.
1: Muy bien.
0: Y también tenemos Chile, Sonidos, Sabores y Colores y retorna toda la programación del día sábado acá en el 107.9.
1: ¡Ay, pero qué bien!
0: Para que no se lo pierda, desde las 10 mañana estamos en vivo y en directo. 24 minutos para la 1 de la tarde, Lore.
1: ¡Uy! 20 grados es la temperatura. ¡Sáquese la ropa! Mejor quédese con algo, por favor. No se la saque toda, ¿cierto?
0: Sí. Después, si se resfrían, te van a decir: es que la Loreto dijo que nos sacáramos la ropa.
1: Ahora sí va a salir a comprar, póngase la ropa. Oye, les queremos hacer una invitación, queridos amigos y amigas, porque nos vamos a activar musicalmente, ¿cierto, Jaime?
0: Hay canciones que uno las escucha e inmediatamente ahí, como que. Empieza el ritmo ahí, el chasquido de dedos, ¿ah?
1: Empieza
0: ahí a golpear el suelo con el pie, ¿no?
1: Sí.
0: O a moverse, a inclinarse levemente, ¿ah? Porque el ritmo le consume y el ritmo le lleva.
1: Exacto.
0: Llévele ritmo. A Luca y a Mil, llévele ritmo.
1: Oiga, y
0: a todo morir.
1: Claro. Oye, y además porque hay coros que son pegajosos y que todos nos sabemos, ¿o no?
0: Sí, particularmente de esa canción tan linda que se llama... Ay, ¿cómo se llama?
1: ¿Cuál?
0: esa...
1: ¿Con la primera que vamos?
0: Sí.
1: Ah.
0: Oye, hay que adivinar.
1: Hay que adivinar lo que dice, porque es como una, es como un juego de palabras. Pero yo estoy segura de que usted es... Solo esa parte se sabe, ¿cierto, Jaime?
0: ¿Cómo es la cosa? Tienen que adivinar. ¿Va a colocar cuántos segundos? Ah, ya la pusiste. Ya pasó. No alcancé a captar cuál era, Lore.
1: No, queremos cantar con nuestros amigos, pues ellos en su casa, nosotros aquí en la radio, porque son esos coros que son rimbombantes, ¿cierto? Sí. Como que, uy, uno dice, ya, sí, esa canción yo no me la sé, y empieza el coro, y inmediatamente uno, ay, y se la sabe, ¿o no? ¿Te pasa eso, sí, no? Ya, están totalmente dispuestos nuestros amigos.
0: Vamos, entonces.
1: Vamos, ¿escuchamos la canción completa o vamos con el coro? ¿Solo
0: el
1: coro?
0: ¿Qué dice el coro? ¿Qué dice el coro?
1: ¿Qué dice el público? Lleve chatarra. ¿Qué dice? ¿Qué dices tú como director de la radio?
0: Compro chatarra. Vamos con la canción.
1: Vamos con la canción y después jugamos con otras canciones.
0: Vamos.
1: Pero este es uno... Yo estoy segura que se la sabe.

0: Hacer eje.
1: Ja, deje. Hacer eje. Ja, deje. Deje, ve de Vineo, Obama. Ande Bunny, ande Winnie the Pooh. ¿Viste? ¿Y tú?
0: No, no me
1: dale,
0: sé.
1: Pues Jaime, no me dejes sola. Hacer eje. Ja, deje. Deje, ve tú, deje, ve de Vineo. Ahí me queda la embarrada.
0: No, no, oh, de verdad este nunca me lo suben.
1: Este coro está difícil.
0: Las hijas del tomate, las Kepchu ahí acompañándonos con ese hacer eje. ¿A que fue sí. la. Creo que fue el único tema que tuvieron, ¿o no?
1: Sí.
0: Tenían no. hecho más, pero ese alcanzó la inmortalidad.
1: Sí, oye, se llama las Ketchup.
0: Las Ketchup. Sí, las hijas del tomate también decía el disco.
1: Las hijas del tomate.
0: Sí, sí.
1: Oye, hay tantas canciones con coro. Saludamos a nuestra amiga Estrella que se integra aquí a la sintonía del 107.9. Mira, hay coros como por ejemplo estos que lo han desvirtuado un poco, pero eran parte de mi infancia y de la tuya también, ¿no, Jaime?
0: No, yo ya era un poquito mayor.
1: ¿En serio?
0: Sí. ¿Qué, ¿de qué estamos hablando?
1: Mira.
0: Ah, sí.
1: Mira, mira.
0: No, era adolescente ya.
1: ¿Era adolescente? Sí. Oye, yo quería botas, pero las botas
0: eran. Eras una paquita.
1: Sí. Mira, mira. ¿Qué? A ver, ¿quién adivina qué canción es? A
0: Parala.
1: Ver.
0: Si no, ¿cómo van a adivinar? ¿Por qué va a decir?
1: Ah, de vera.
0: Nadie adivinó.
1: Nadie
0: adivinó.
1: Oye, démosle otra oportunidad.
0: Vamos, vamos.
1: De nuevo. Vamos, vamos. Vamos, amigos. Todo el mundo bailando.
0: Ay.
1: Una pista. Dale una pista tú. A todos lo han mandado alguna vez a ese lugar. ¿Cierto? ¿Te han mandado a ese lugar a ti? Estrella, muy bien. Oye, nadie más adivinó. ¿Te han mandado ese lugar a ti?
0: ¿A dónde?
1: ¿A dónde? ¿Dónde? ¿Dónde la cantante?
0: A la sí. Como decía el Bogdanovich, para que no sonara tan feo, decía Xuxa.
1: Suxa.
0: Claro.
1: Suxa, también
0: no decía con Xuxa, SH.
1: Con CH.
0: Sí, SH.
1: ¿SH?
0: Sí. Mira, ahí se suaviza el sonido, es Xuxa.
1: Ah. ¿Ah? ¿Y con CH cómo sería?
0: Chucha.
1: Hoy han desvirtuado realmente esa canción, ¿cierto?
0: Sí, el coro lo echaron a perder.
1: Sí.
0: La pobre cantante lloró cuando se enteró de qué querían decir con su coro.
1: Exacto. Mira ahí.

0: Oye,
1: Cancina infantil.
0: se puso a llorar, ¿te acuerdas?
1: Sí, no era para menos.
0: No,
1: Ella ahí
0: pues.
1: colocando ahí todo el talento, toda la energía a una canción infantil y fue desvirtuada en Chile.
0: Efectivamente. Oye, pero
1: Nunca más vino, de hecho.
0: no, no, y dijo que nunca más
1: Pasó de
0: iba.
1: largo.
0: Dijo que nunca más iba a venir a nuestro país.
1: Sí.
0: Nunca más. Oye, sentida ella. Bueno, pero hay más canciones que tienen coros y que nosotros acá los chilenos le hacemos unas reversiones o integramos también frases, como es esta que vamos a escuchar a continuación de Amar Azul. ¿Cómo se llama la canción, Jaime?
1: Tomo
0: Vino y Cerveza.

0: Un clásico de la música tropical, la cumbia villera, la cumbia argentina, junto a Mar Azul.
1: Claro que sí,
0: ¿Cómo dice el coro?
1: ¿cómo es? Irreproducible, totalmente. Oye, pero yo creo que más de algún auditor o auditora cantó el coro ahí y le agregó parte del coro que han creado.
0: Yo no me lo sabía, ¿eh? Acá me enteré. ¿Verdad?
1: Jaime, eres un inocente.
0: Sí, totalmente.
1: Oye, la canción que viene a continuación de este dúo.
0: Ah, sí, una canción que la han cantado un montón de personas. ¿Ah? Sí,
1: Sí.
0: sí. Y
1: Démosle una pista.
0: fue muy en los años 90.
1: En los años 90 hizo furor.
0: Sí.
1: Sí. Y después como que se volvió a retomar y empezaron a hacer colaboraciones ellos. Y también haciendo distintas versiones de esta canción con otros artistas.
0: Sí.
1: Oye, a ver, escuchemos un poquito.
0: Ah.
1: Ah, la sabemos todas. Hasta nos sabemos la coreografía, ¿o no?
0: Sí.
1: ¿Cierto? Ay. ¿Te la sabes, Jaime?
0: Hace tiempo que no lo escuchaba, como 30 años.

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1: ¡Ay! Ay, sí se la sabía, ¿ve? Cantó, bailó, ¿cierto?
2: Recordó, disfrutó cuando iba a la disco ahí en los años 90, junto con el Meneíto, Joel Luciano y todas esas canciones que se bailaban en aquella época, ¿cierto?
1: Sí, pues Jaime.
2: Oye, de esta manera estamos llegando al final de nuestro diálogo comunal, tu mejor día correspondiente a este día 21 de agosto.
1: Qué bonita esa canción.
2: Harry Belafonte. No, pero sí, ¿te gusta la canción?
1: Me
2: es
1: gusta,
2: bonita.
1: Me gusta.
2: Igual es una historia un poco.
1: No sé lo que dice.
2: Sí, no, tiene relación con lo con el mundo esclavo, uh-huh. ¿Ah? De las plantaciones de bananas, justamente, que hay la persona que canta relata lo que es su triste vida.
1: Me gusta el ritmo, pero.
2: Sí. Claro, por eso tiene la música que nos puede, aparte que nos puede gustar el ritmo, también nos cuenta una historia que es digna de conocer.
1: Efectivamente. Oiga, esperando que todos les vaya muy bien en sus trámites, en sus actividades, este fin de semana disfrútenlo, regaloneen. Se aproximan lluvias, ¡qué rico!
2: No sé si será rico a esta altura que estamos con el lago al cuello.
1: Bueno, pero... Estamos hasta con el agua al cuello. Bueno, por lo menos la zona central va a llover, pues en otras regiones no va a llover tanto. Así es que eso es bueno. Tomar las precauciones necesarias, ¿cierto? Ahí barrer las canaletas, ¿cierto? Limpiarlas. Yo vivo en departamento y no tengo que hacer eso.
2: Y dando consejos, ¿sí?
1: Eso es lo que hacía mi madre, pues, antes de que lloviera. ¡Lore, súbete al techo! Pa. Y ahí yo ahí limpiando. Me voy a caer, no importa. Tú eres joven. Oiga, no, esperando que estén muy bien, disfruten, guarden rayitos de sol, que va a estar exquisito hoy día, así es que aprovechen de caminar. Tenemos dos pulmones verdes acá, así que vayan al Parque Isabel Riquelme, vayan a la Castrina, tienen un rico paseo en Pintor Murillo, también en Avenida.

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1: Trece horas, cuatro minutos.
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1: 13 horas, 25 minutos.

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0: 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La hora exacta en San Joaquín. Son las 14 horas. La temperatura del momento.
1: 23 grados.
2: Humedad 35%.

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0: 14 horas, 9 minutos.
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1: 14 horas, 30 minutos.

0: La hora exacta en San Joaquín.
1: 15 horas, un minuto.
0: La temperatura del momento.
2: 23 grados.
3: Humedad, 31%.

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0: 15 horas, 16 minutos.
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1: 15 horas, 39 minutos.

0: La hora exacta en San Joaquín.
1: 16:02.
0: La temperatura del momento.
2: 23 grados.
3: Humedad 28%.

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0: 16 horas, 13 minutos.
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1: 16 horas, 38 minutos.

0: La hora exacta en San Joaquín.
1: 17:03.
0: La temperatura del momento.
2: 22 grados.
3: Humedad 32%.

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0: La hora exacta en San Joaquín.
1: Son las 18 horas.
0: La temperatura del momento.
2: 21 grados.
3: Humedad 34%.

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0: 19 horas, 8 minutos.
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1: 19 horas, 31 minutos.

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0: La hora exacta en San Joaquín.
1: Son las 20 horas.
0: La temperatura del momento.
2: 19 grados.
3: Humedad 43%.